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0: son las 6.
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20: Son las 7
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0: Emprender implica riesgo, pero no es actuar sin pensar. Es aprender a tomar decisiones con información limitada. A veces se gana, a veces se aprende. La clave está en avanzar incluso cuando no hay certeza total, pero sí una dirección clara.
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6: Son las 8
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11: Hola, hola, te saluda Ale Cruz. El gobierno de Mazatlán, encabezado por la presidenta municipal Minerva Osuna, llevó una jornada de atención ciudadana con el programa Contigo Mazatlán a la colonia Valle Bonito, donde, acompañada por integrantes del gabinete municipal, escuchó y atendió las solicitudes de los habitantes del sector. Durante la jornada, la alcaldesa expresó que este programa tiene como objetivo atender de manera directa a la ciudadanía, ya que permite mantener un contacto cercano con los vecinos y conocer de primera mano sus necesidades. Con el objetivo de reflexionar sobre la prevención de la violencia y el fortalecimiento de la comunidad, el gobierno municipal y el Archivo Histórico de Mazatlán invitan a la ciudadanía para asistir al conversatorio titulado La reconstrucción del tejido social como alternativas para el flagelo de la violencia. El conversatorio se llevará a cabo este viernes 31 de julio a las 6 p.m. en el Archivo Histórico Municipal, segundo piso, ubicado en calle Constitución 619, Colonia Centro. Por las intensas precipitaciones de hasta 161 milímetros en el puerto de Mazatlán, la gobernadora Geraldine Bonilla giró instrucciones a los cuerpos de emergencia estatales para que, en coordinación con autoridades municipales, empiecen a realizar recorridos de supervisión, evaluar afectaciones y auxiliar a las familias que resultaron afectadas ante esta eventualidad, así como restablecer las condiciones de seguridad en la zona. Junto con la alcaldesa municipal Minerva Osuna y el director de Protección Civil, se han realizado recorridos de identificación, análisis y evaluación de afectaciones en 23 colonias de la zona urbana al sur del municipio.
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Hoy en día podemos enviar mensajes, hacer llamadas o videollamadas en tiempo real sin importar la distancia. Son herramientas claves para la comunicación personal y laboral.

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0: Son las 11
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5: ¿Cómo están? Soy Claudia Mejía. Un nuevo episodio de Ya Oíste. En esta ocasión vamos a hablar de demencias y viene a mi cabeza cuando mi mamá de repente se le olvida algo de a qué vine. Ya me va a dar el ice. Pero realmente, pues es algo que decimos, ¿no? Comúnmente, y no sabemos si en realidad sea un factor para que nos dé algún tipo de demencia, ¿no? Y nada más lo decimos al aire, pero pues puede ser que sea más complejo que eso, ¿no? Entonces hoy tenemos a la doctora Cecilia Acosta, ella es neuróloga.
6: Hola Claudia, muy bien, muchas gracias por la invitación. Fíjate que es algo muy cotidiano, ¿no? Todos cuando tenemos esta tendencia a olvidar algo, siempre estamos pensando en una enfermedad como el Alzheimer. Uh-huh. Y resulta que nosotros que nos dedicamos a esto, que somos neurólogos y cotidianamente evaluamos pacientes, pues es un tema muy común, pero poco valorado por las personas, porque pensamos que es algo natural y normal, uh-huh, olvidar.

0: dejé de hacer una cosa porque lo olvidé. Y no es la primera vez, me está sucediendo cotidianamente, recurrentemente.
1: También es algo degenerativo, ¿no? Es como cuando decimos, ya estoy grande, ya se me están olvidando las cosas. Ah,
0: fíjate que tocas un tema muy importante, la edad. Un tiempo, no hace mucho tiempo, todavía se utilizaban términos como la demencia senil. Y entonces se le atribuía al proceso de envejecimiento exclusivamente la pérdida de memoria. Y ahora sabemos que esos términos ya son obsoletos, no se utilizan. Y que puede haber personas que no tan seniles que puedan presentar síntomas relacionados con un deterioro cognitivo. De hecho, el término de demencia sigue siendo un término fuerte. Ha cambiado su nomenclatura en la actualidad. Hablamos de deterioro cognitivo. Y el deterioro cognitivo se puede presentar a cualquier edad. No necesariamente tendríamos que ser seniles, pero no todas las demencias son enfermedad de Alzheimer. Existen algunos tipos particulares y las podríamos dividir en aquellas enfermedades que irremediablemente progresan y que tienen un carácter degenerativo. Y habrá algunos deterioros cognitivos que son secundarios, por ejemplo, un trastorno tiroideo. Okay. Obviamente lo más impactante son aquellas enfermedades en donde irremediablemente el paciente va perdiendo no solo su capacidad de memoria, su capacidad de lenguaje, la capacidad de reconocer personas, la capacidad de autocuidado. Y entonces ese tipo de enfermedades son realmente devastadoras porque van progresando y afectando no solo al que padece el problema, sino al entorno.
1: ¿Cómo llegamos a eso? O sea, ¿en algún momento todos podemos tener cierto tipo de deterioro?
0: Sí.
1: Ya en la adultez, en la vejez.
0: Sí.
1: ¿O cómo llegan las personas? ¿O es genético? ¿Cómo es?
0: Ok. Todos, por tener un cerebro, tenemos susceptibilidad. Tenemos un riesgo al nacer de poder tener cualquier enfermedad del sistema nervioso central, porque tenemos el órgano principal que es el cerebro. Pero si yo tengo un familiar directo, con algún padecimiento como este tipo de enfermedades degenerativas que van progresando con el tiempo, pues mi riesgo se incrementa. Pero si yo, aparte de tener este riesgo genético por tener un familiar directo enfermo, pero aparte yo soy diabético, hipertenso, tengo problemas con mi peso, tengo problemas auditivos y no escucho bien, o tengo malos hábitos, no hago dieta, no hago ejercicio. De hecho, en la actualidad sabemos, y eso ya está más que estudiado, el 56% de los pacientes que tienen alguna demencia degenerativa tipo Alzheimer, por ejemplo, el 56% puede ser prevenible.
1: ¿Cómo es vivir con demencia?
0: Imagina que una persona no sepa dónde vive, quién es, en dónde está, que olvide quién es su esposo, sus hijos, y que aparte no pueda tener una posibilidad de sobrevivir y que dependa de terceros para eso. No son capaces de bañarse porque olvidan cómo bañarse, olvidan cómo ponerse la ropa, se llaman apraxias, olvidan todo este acto motor de ponerte una camiseta, un pantalón, cómo ir al baño. Y todas estas cuestiones van a generar una dependencia de terceros. Y que el que cuida, pues va a tener que hacer todas esas actividades para poder mejorar la calidad de vida de los pacientes. La invitación es que nos volteemos a ver y identifiquemos, ¿no? Y a veces mucha gente se asusta, porque he tenido pacientes que dicen, doctora, se me olvidan las cosas. Y a veces puede suceder que estén deprimidos, que no duerman bien, que tengan ansiedad. Y la ansiedad provoca problemas de concentración, entonces los tranquilizamos, los evaluamos y concluimos. Pero en algunos casos, pues obviamente no son conscientes de lo que sucede, y en la mayoría nosotros podríamos decir, me está fallando esto, voy a hacerme evaluar, porque aparte pues tengo malos hábitos, y a veces el que nos corrijan esos malos hábitos cuesta mucho trabajo, y a veces haciendo eso es suficiente pues para poder digamos que retomar nuestra vida normal sin que estemos en peligro de desarrollar algún tipo de demencia.
1: Como profesional de la salud, ¿qué les dirías a las familias que están enfrentando esto?
0: Fíjate que sí es un tema muy difícil. Primero es la cuestión de la aceptación. Generalmente el familiar es el más renuente a pensar que algo está pasando y hay una especie de negación inicial. ¿Qué se tiene que hacer? Bueno, el cuidador tiene que entender qué es lo principal. Dormir bien, comer bien, para que pueda sentirse fuerte.

0: para cuidar a una persona que requiere el cuidado como el de un niño. ¿Qué decirle a un cuidador? Primero, que la enfermedad es crónica y progresiva, y que irremediablemente va a tener esta progresión, y conforme pasan las etapas de evolución va a haber un mayor impacto en la dependencia de terceros para sobrevivir, y por lo tanto que el paciente tiene que irse programando y dosificando, y que tiene que generar una red de apoyo. A veces es la misma familia la red de apoyo. Hacer fuerte al cuidador, darle la información para que cuando suceda alguna complicación puedan resolver inmediatamente.
1: Aunque, por ejemplo, la familia lo sepa, siempre hay contextos complicados, ¿no?
0: Sí.
1: Entonces no es como que así ya lo sé, voy a ayudar, voy a ver, nos vamos a organizar. No siempre pasa.
0: Fíjate que yo lo que hago es reunir a la mayoría de las personas que pudieran estar en contacto directo para decirles, ustedes, estamos en un barco y vamos a remar siempre para el mismo lado. Porque no sé si te ha pasado, Claudia, que hay personas que tienen diferentes formas de pensar.
1: Sí.
0: Y entonces dicen, no, es que yo creo que mejor no le des medicamento porque eso creo que no. Y yo me da miedo que le des esto porque fulanita le dio tal. Entonces hay una serie de opiniones que lo único que pasa es que todo el mundo se confunda. Y por eso nosotros tenemos que estar ahí como llevando la batuta. Esto se hace, cuiden esto, trabajen en eso. Doctor, es que tengo miedo porque este medicamento leí tal cosa, no tengas temor, vamos a trabajarlo, vamos a hacerlo. Y si todos remamos por el mismo rumbo, entonces no va a haber esta familia fragmentada, fracturada, porque todos tienen opiniones diferentes y el único que pierde es el paciente. En la actualidad los servicios de salud en el ISSSTE se han abierto para que el paciente, independientemente del lugar donde vive, si él tiene una necesidad por un trastorno de memoria, pueda acudir en el servicio de neurología donde esté disponible, independientemente de la zona. Esto del programa de salud mental es maravilloso.
1: El correo es saludmental@iste.gob.mx. Doctora Cecilia, muchísimas gracias. Fue muy tranquilizadora, yo creo que para varias personas que nos están escuchando.
0: Sí, Claudia, yo te agradezco mucho que toques estos temas porque son de tanta relevancia y tanta importancia que yo aprecio mucho.
1: Muchísimas gracias, doctora.
0: Gracias a ti, Claudia. Saludos a tu audiencia.
1: Gracias. Ella es la doctora Cecilia Acosta. Yo soy Claudia Mejía. Nos vemos en un siguiente episodio. Bye.
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2: Dale a tu cuerpo alegría, Macarena, que tu cuerpo te da la alegría, cosa buena. Dale.

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4: Hola, hola, te saluda Ale Cruz. Con la representación del Poder Ejecutivo del Estado de Sinaloa, la secretaria de las Mujeres, Brenda Rocío García, encabezó el acto conmemorativo del 215 aniversario luctuoso de Miguel Hidalgo y Costilla. La funcionaria estatal estuvo acompañado del magistrado Jesús Iván Chávez, presidente del Supremo Tribunal de Justicia, María del Rosario Valdés, secretaria de las Mujeres, del Ayuntamiento de Culiacán, y Karina Isabel, presidenta de la Comisión de Cultura Física y Deporte del Congreso del Estado. La presidenta municipal provisional, Minerva Osuna, encabezó la entrega de 263 apoyos del programa Peso a Peso del Bienestar a familias de 41 colonias de la zona urbana y rural del municipio. Esto mediante una inversión de más de 1,500,000 pesos. La entrega se realizó en la cancha Martiniano Carvajal. Este programa demuestra que cuando el gobierno y la ciudadanía trabajan de manera conjunta, los resultados se multiplican al tratarse de una estrategia basada en la corresponsabilidad. La presidenta municipal provisional de Mazatlán, Minerva Osuna, acompañada de la secretaria de Educación Pública y Cultura, Gloria Imelda, recorrió la jornada de la paz que se llevó a cabo en la colonia Jaripillo, donde visitaron cada uno de los módulos instalados para brindar atención y servicios a la población. Durante la jornada, ambas funcionarias realizaron también un recorrido casa por casa para escuchar de manera directa las necesidades de las familias de la colonia. Además, entregaron apoyos funcionales a personas que así lo requerían, como parte de las acciones realizadas en beneficio de la población.
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0: son las 7 en punto.
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2: ¿Me puedes poner una canción de Shakira? 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

7 de la mañana con 3 minutos. Muy buenos días, familia de Radio Disney. ¿Cómo están? Estamos despertando juntos con el despertador de Radio Disney. Yo soy Natalia y como todos estos días voy a estar contigo durante todo el despertador hasta las 10 de la mañana y después me quedo contigo hasta las 3 de la tarde. Y bueno, no nada más las tardes son nuestras. También esta semana la mañana es nuestra y estoy súper contenta de estar con ustedes, súper feliz de saludarlos desde tempranito. Y bueno, si ya vas rumbo al trabajo, vienes manejando, estás haciendo ejercicio o apenas te estás preparando un cafecito, pues muchas gracias por dejarme acompañarte. Y bueno, ya sabes, tenemos buenos temas todos los días. Vamos a arrancar la mañana con muy buena música, con toda la buena vibra que tiene Radio Disney para ti y además con mucho saludo. Así que es el momento de reportarte en tu conexión para saber que estás ahí. Hazlo en el 669-4540-931. Este es el despertador de Radio Disney. A partir de este momento, tú puedes mandarnos tus despertadores. ¿Esto qué significa? Mira, lo que tienes que hacer, primer paso, escoger a tu persona favorita. ¿Ya la tienes? Ok. Esa persona, seguramente has vivido algo relevante con ella. ¿Qué te parece si le haces una felicitación, una nota amorosa, festejas aniversario, los utilizas para reconocer algo, lo que tú quieras? Y entonces eso lo pones en una nota de voz. ¿Y luego qué crees? Ya que tengas esa nota de voz, nos das su teléfono, su nombre y a qué hora quieres que pase tu despertador. Y nosotros nos encargamos de hacerle llegar el saludo más hermoso en todo el mundo y que se le va a quedar para toda la vida aquí en Radio Disney 93.1 en El Despertador. ¿Qué tal, eh? Está buenísima, es una idea que se queda para siempre en tu corazón. Un saludo en radio, no inventes, es la onda. Oye, ya llegaron los saludos, ¿qué tal? Yo soy Ojeda, ¿qué onda? ¿Cómo estás? También Tocaya, Natalia Saldívar, anda por acá. ¿Qué onda? ¿Cómo andas? Bienvenida. Un maravilloso día para todos en cabina, es lo que nos dice Jos. ¡Ay! ¡Arat, qué gusto! Me encanta tenerte aquí en la cabina desde tempranito. Un abrazo para los dos por ser de los primeros en ponerse en contacto. Está entrando el mensaje de Carla. Hola, Carla, bienvenida. Las mañanas son nuestras. Jocelyn, gracias, bienvenida. Muy bien, pásale a lo barrido. Araceli, oye, ya, mucha mujer, ¿eh? Angie Sudea, hola Nati, buenos días, excelente día. Excelente día también para ti, muchas gracias. Qué bonito es que te saluden tan temprano, ¿no? Imagínate si te dan, si te hacen un despertador. No, hombre, quedas voladísima y conquistada. Oye, ¿qué tal? Ivonne ya nos está escuchando también. Y puede ser que Ivonne vaya acompañada de su esposo, ¿eh? Ah, no, ¿verdad? Se gustan. No, ¿verdad? Aquí ya no aplica. Ya son esposos, ya son marido, mujer. Muy bien, pasen el tip para saber cómo le hacen para durar tanto. Porque el amor sí existe, familia. No nos podemos amargar tan temprano. Ahorita tenemos que pensar en que existe, por supuesto. Hola, Toño, ¿cómo estás? Good morning, nos dice. Órale, amaneciste muy bilingüe, ¿eh? Eso es todo. También Carlos nos deja un saludo. Carlos, fíjate, también va para el gimnasio. Imagínate, Ivonne, que vayan para el mismo gimnasio. Uy. En una de esas se hacen amigos toda la familia de Radio Disney en el mismo gimnasio. Que espérenme, ¿eh? Ya no tardo. Oiga, les voy a dejar con una muy buena canción. Es de Ricky Martin, pero espérate, que no es solito. Es Ricky Martin y Los Ángeles Azules. O sea que empezamos con buen ritmo. Yo soy Natalia. Recuerda que me quedo contigo hasta las 3 de la tarde, pero te acompaño con El Despertador hasta las 10 de la mañana.

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Lo poco que yo quiero de Morat en Radio Disney 93.1. Ya son las 7:17. Ay, aquí en tu radio, bueno, estamos de verdad pensando, ¿cuáles son las cosas que tienes que tomar en cuenta para tomar la decisión de comprar un carro? Ah, está difícil porque de momento lo primero que piensas es que te guste, ¿no? Y puedes caer en la trampa y solo es como estéticamente se ve bien, me veo y me siento bien en ese auto, ya, me lo llevo. Y al momento que te lo llevas, te das cuenta que tiene 20 problemas. Por ejemplo, tema con la verificación, tema con la tenencia, le salen los detallitos aquí, allá. No. O sea, yo recuerdo como tal cual mi hermana, cada que pues tiene que hacer renovación de su auto, aplica la de llevar un amigo que es mecánico, literal le paga para que lo revise y vea qué onda. Y sabes que cuando tu auto lo sacas de agencia, bueno, ya hay más seguridad, estás más tranquilo. Pero también tienes que ponerte abusado, porque hay muchas cosas que checar. Mira, todos revisamos, obviamente, que esté bonito, que no haga ruidos, que no sonaje por acá, por allá, que huela rico. Es más, que tenga hasta buenos rines. Pero hay cosas que la gente a veces no checa, o lo ve hasta el final, o hasta que ya lo tienen. Y es la verificación y la tenencia. ¡Ándale! ¿Sí lo has notado? ¿Te ha pasado algún caso cercano? Y mira, no es el tema más emocionante del mundo, definitivamente. O sea, todo lo que te haga gastar dinero no es tan agradable, pero sí es algo para tomar en cuenta. Así que mira, hoy les voy a contar rapidísimo y sin complicarnos mucho que hay que checar antes de comprar un auto. Pues que te vean cómo está y que esté regulado el tema de la verificación y la tenencia. Aquí en Mazatlán tenemos la gran ventaja de que pues el tema de la verificación pues no está tan activo como en otros estados de la República. Entonces sí lo veo como una gran ventaja porque bueno, ya dices, ok, ya me ahorro talanita. Pero, o sea, la tenencia es sí o sí. Sí o sí, en cualquier lugar donde te encuentres. ¿Te has preguntado cuáles son los tips que tú darías para cuando alguien vaya a comprar un carro? O sea, tú, ¿qué le dirías a tu hija, a tu hijo, a tu amiga que es la primera vez que va a comprar un carro? Que se fije en qué, que cheque que esté bien qué. Eso es súper importante. Compártelo tú también en tu conexión, nos harías un parototote a todos los que te estamos escuchando en el 669-4540-931, porque la decisión de comprar un auto no es cualquier cosa. Yo siempre lo he visto y lo he pensado que es un patrimonio. O sea, es parte de tu patrimonio. Es como comprar una extensión de tu vida. Otros dicen que es como tener un hijo, porque de verdad no puedes descuidarlo, ¿eh? O sea, hay que tenerlo al día, es lo que te traslada. Entonces es súper importante. ¿Tú qué onda? ¿Tú qué piensas? ¿Qué es lo que le dirías a alguien? Oye, a ver, está bien, qué emocionante tu compra. Pero antes de pagar, fíjate en esto y en esto. Cuéntame, 669-4540-931 es el número de tu conexión con el despertador de Radio Disney.

7:25. Y quiero aprovechar para mandar un saludo muy especial para Lino. Lino, en este momento nos ha estado escribiendo a través de tu conexión. ¿Qué onda, Lino? ¿Cómo estás? ¡Qué gusto saludarte! Yo sé que esta mañana vas rumbo a tus últimos días de campamento de verano. Seguramente te la has pasado increíble. Pues hoy no va a ser la excepción. Vamos a encargarnos de que el día de hoy esté lleno de juegos, que puedas reír, ensuciarte, disfrutar, aprender algo nuevo, que hagas muchos recuerdos, muchos amigos, por supuesto, porque ¿qué crees? Si algo nos gusta en Mazatlán, es el mitote y se sabe. Oye, Lino, que hoy sea de esos días que se queden guardados en tu corazón. ¿Y sabes qué se me hace súper lindo? Que mamá y papá te llevan juntos a tu campamento de verano. Y eso, de verdad lo admiro mucho. Y se los digo de corazón a Sinai y a Brandon. Porque creo que es muy importante hacer equipo en ciertas etapas y en cierto desarrollo de estos seres que tanto amamos, que son nuestros hijos. Sí. Aplauso y ovación de pie para ustedes. Ya a veces el mundo y la vida se puede llenar de dudas, de problemas, de cosas por resolver al día, pero este momento que ustedes están viviendo en su auto, este momento en el que los tres van juntos a un sitio a acompañar a su hijo, de verdad, no lo olviden, que se quede súper tatuado, porque son muy, muy privilegiados. Así que gracias por compartir eso. Felicidades y gracias por ser pues nuestros cómplices para que podamos platicar con Lino, que nos cae súper bien. Y ustedes también, disfruten verlo crecer, porque de verdad el tiempo vuela. Y muchas gracias por hacernos parte de su mañana. Les mandamos un abrazo enorme y que tengan un viernes lleno de cosas bonitas y sobre todo de muchísima luz. Qué bueno, la luz la traen ahí en su carro, es su hijo. Los quiero un montón. Gracias por estar en el despertador de Radio Disney. Wow.

0: Luix, bienvenido, te mandamos un gran abrazo, gracias por estar aquí, por escucharnos, y saludos también a todos nuestros regios de confianza que están conectadísimos desde radiodisney.com.mx. Muy buenos días, familia.
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Julio Nakamichi, muchas gracias por estar aquí. Te mandamos un gran abrazo y sobre todo esperamos que tengas un excelente día. Muy buenos días, familia de Radio Disney. Este es el despertador de Radio Disney. Te seguimos escuchando en el 669-4540-931. La pregunta el día de hoy, cuando vas a comprar un carro, ¿en qué te tienes que fijar?

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Liz Jimena, qué gusto acompañarte de camino a la guardia de Scarlett. Les mandamos un abrazote a las dos. Gracias por estar acá. ¡Qué bonito! Y de verdad, eres una campeona, ¿eh? Lo estás haciendo súper bien. Por si alguna vez pensaste, ¡ay, no, me siento rara de llevarla a la guardia! No, hombre, es una buena decisión. Tú muy bien. Además, solo uno sabe qué es lo que trae en el costal para poder llevar a los peques, ¿verdad? Entonces, tú disfrútalo, Scarlett, pásatela súper, hiper, mega, turbo bien, porque como bien estamos diciendo y como bien dijo tu mamá, andamos de modo fin de... Oigan, viernes 31. Eso significa que es viernes de quincena. No, hombre, van a andar empoderados por todas las calles de Mazatlán. Ya los vi, los más adinerados del condado, toda la banda Godín. Eso, por supuesto, me incluye. Oiga, ¿ya se dieron cuenta? Pues el clima va y viene. 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
1: 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Son las 8
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quieres ponerte bien y de buenas, esta canción definitivamente es la ideal. ¡Ay, la amo! 8:17 a.m. Quiero mandarle un saludo muy especial a Julia Nakamichi. Esta mañana va rumbo a sacar su pasaporte junto con su papi, Julio. ¡Qué emoción! Porque de verdad, un pasaporte no es solo un librito. O sea, ya es la promesa de futuras aventuras, de conocer lugares nuevos, de guardar recuerdos increíbles. Así que, Julia, que todo salga perfecto hoy, que el trámite sea rapidísimo y que muy pronto ese pasaporte se llene de muchísimos sellos, de risas y de viajes inolvidables. Julio, gracias por hacernos parte de este gran momento y un abrazo enorme para los dos. Así que muchísimo éxito, les va a ir increíble. Están en el despertador de Radio Disney. Vamos con Janel y Latin Mafia. Buena canción, buen ritmo.

Oye, ¿cómo te caerían unas vacaciones en Cancún? Porque, ¿qué crees? Que el gobierno federal anunció que va a invertir 2,000 millones de pesos para la atención integral del sargazo en todo el Caribe mexicano. Es una gran noticia. 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
1: 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Son las 9.
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Él es Faith, pero no está solo. Está con el ritmazo de Luis Fonsi. Ya a las 9 de la mañana seguimos en el despertador de Radio Disney. Yo soy Natalia, contigo hasta las 10 en el despe y después me quedo contigo hasta las 3 de la tarde. Se pone bueno porque a las 11 y media hay 30 minutos de música sin parar. Después, a mediodía, abrimos hilo. Luego te preguntamos si tú qué harías. Llega la hora gourmet. No, no, no. O sea, este viernes 31, este cierre de mes, tiene que ser épico, familia de Radio Disney. Claro, sí o sí. Entonces, siendo las 9:04, pues puedes mandarnos un mensaje a tu conexión al 669-4540-931 y todavía estás a tiempo de mandar tu despertador. Recuerda que el despertador es una forma bonita de despertar a la gente que amas, de recordarles que son importantes para ti, para festejar un aniversario, un cumpleaños, un logro, un diploma, una meta, algo que tengan en común, incluso lo que tú quieras. Pero todo ese amor que tienes en tu corazón por esa persona, ponlo en una nota de voz. Luego dinos a qué hora quieres que pase. Y después de eso nos das el nombre y el teléfono, porque ¿qué crees? Le vamos a marcar para avisarle que tiene un despertador. Y luego vamos a hacer que viva un momento único y para toda la vida en la radio cuando escuche su despertador al aire. Está hermosísimo, porque además le vas a poder dedicar una canción. Está padre, ¿no? Tienes hasta el mediodía para poder mandar tus despertadores, para programarlos de lunes. El lunes todavía voy a estar con ustedes. El martes todavía, o sea, toda la siguiente semana, todavía nos toca vivir juntos el despertador de Radio Disney. Entonces, pues pilas con eso. Manden sus despertadores, váyanlos planeando y sobre todo vayan disfrutando de este modo fin de viernes. Por fin llegamos al viernes. ¡Ay, lo logramos, familia! ¿Se acabó la semana? ¿Se acabó el mes? ¿Qué onda? ¿Cómo sientes que viene agosto? ¿Cuáles son tus vibras para agosto? ¿Has pensado así de, ok, tengo tal meta o pienso que va a mejorar tal cosa o agosto me la voy a llevar más calmada? ¿Cómo lo percibes?

Pink, está buenísima esta canción, 9:9. Saludos para Rubén Moctezuma, para Cristóbal. Cristóbal, hace mucho no te leía. Qué bueno que andas por acá, Cristóbal del Valle. Te mandamos un abrazo tototote. Armando, qué bueno que descansaste y que ya andas por acá. Y Luis sigue reportado con nosotros, igual que Natalia Saldívar, que nos está mandando mensajito y todo. ¿Qué tal este buenos días que nos llegó también a tu conexión, donde además nos está presumiendo que está a punto de vivir un viaje espectacular? Me da muchísimo gusto, te mando un gran abrazo, disfruta todo de ese viaje y sobre todo recuerda que Radio Disney te lo puedes llevar donde quiera que vayas. Solamente tienes que entrar a radiodisney.com.mx o puedes descargar la aplicación. También con eso está buenísimo.

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2: 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Eso significa que son minutos. Son las 9:18, casi 19, es más, casi 20, casi 9:20 son. O sea, significa que falta muy poquito, 12 minutos, 11, 10 minutos para que esté ahí la Ruta RD. 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
1: 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De quien ha estado separada pero durante años. 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

0: Ya son las 9:52. Y no puedo creerlo, el tiempo se pasó volando. Esta mañana la hicimos épica nuevamente. Es viernes, modo fin de en Radio Disney 93.1. Se estuvieron agendando los despertadores. Todavía tienes hasta el mediodía. 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Y puedes hacerlo de una forma súper épica con nosotros. Déjanos ser tus cómplices para acompañarte en esas cosas tan trascendentes que vives con las personas que amas. Deja un mensaje en tu conexión para que agendes tu despertador de Radio Disney al 669-4540-931. Yo soy Natalia y no me voy. Solamente despedimos el despertador de Radio Disney y le decimos adiós.
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11: Son las 10.
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la mañana con 7 minutos, él es Marc Anthony, Vivir mi vida. Y vaya, que esta canción te genera eso, las ganas de vivir, de pasártela bien, de estar alegre. Y de eso se trata estar en Radio Disney 93.1. Muy buenos días, familia de Radio Disney. Yo soy Natalia, te voy a estar acompañando hasta las 3 de la tarde. Andamos maratónicos. Si nos estás escuchando en este momento, ya tienes el sello. Te tienes que quedar hasta las 3 de la tarde. Oigan, por cierto, vamos a tener muy buenos artistas como Madonna, Matisse, David Bisbal, Carlos Vives. Sabrán dónde se encuentra la ruta RD. Además, vas a saber dónde vas a encontrar regalos que tenemos de Moana. Moana Live Action ya está en cines. ¿Qué onda? ¿Ya la estás disfrutando? Y ahí no para. Hay muchísimo de qué platicar y muchísimos a quien saludar. Repórtate en tu conexión al 669-4540-931.

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son Mau y Ricky, siendo las 10:42 a.m. Y tú sabes perfectamente que el sol, el polvo y la lluvia pueden dañar la pintura de tu auto. 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

Ya son las 10 de la mañana con 51 minutos. Ha llegado el momento de decir adiós. Solamente despedimos la mañana porque, ¿qué crees? En punto del mediodía nos escuchamos y estamos listísimos para abrir el team de la tarde. Espero que ustedes también, porque vamos a hacer pase de lista, ¿eh? Y los quiero súper puntuales. Yo me llamo Natalia. No me olvides, quédate, porque a las 11:30, 30 minutos de música sin parar. Me despido por un ratito. Adiós.

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1: Noventa y tres uno.
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1: Son las 12.
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Justin Bieber, Nicki Minaj, ellos aperturan el mediodía de Radio Disney 93.1. ¿Cómo andan? Oigan, qué rápido. Ya es la tarde, así de rapidísimo. Ya estamos reunidos todo el team de la tarde. Esta es una pregunta, y una pregunta seria. Ya están todos listisísimos, porque tenemos que disfrutar que, familia, por fin es viernes, por fin, por fin. Y no es cualquier viernes, es viernes de quincena. No hay 20. Y no cualquier quincena. Es viernes de quincena y además es el último día del mes. No, hombre, todo perfecto. Nancy dice que ya está lista. Gracias, bienvenida Nancy. También Carla se está reportando en este momento. ¿Qué onda, Carla? ¿Cómo estás? Pásale, ya limpiamos y todo listo para ti. Así que toma asiento, que estamos listos aquí en tu radio para recibirte. Francisco, del grupo Amistad, ¿cómo andas? Un abrazo. Te queremos un montón, Francisco. Siempre él súper leal y así, dándolo absolutamente todo. ¿Qué tal, La familia de Radio Disney reportándose. Lizzy Mena, ¿cómo andas, Lizzy? Dice, creo que soy horario mixto. Oye, parece que trabajas en mi mismo horario, ¿no? Esme, ¿cómo andas? Esme nos dejó mensajito y todo. Te creemos, Esme. Ahí está, porras para usted. Oscar, bienvenido, pásale. Luix, que se reporta desde el bellísimo Monterrey, nuestro regio de confianza. Familia, yo soy Natalia, voy a estar con ustedes hasta las 3 de la tarde y como siempre, y como cada vez que es mediodía y que aperturamos la tarde, no nada más hacemos pase de lista, sino que también abrimos hilo juntos. Y a ver, el hilo del día de hoy está buenérrimo. Mi plan perfecto para un domingo es... Ay, todos los domingos tienen magia, al menos para mí. Amo el día domingo, es mi favorito, mi día favorito de la semana. Entonces, pues ya que andamos en modo fin day, vamos a proyectarnos, pero vamos a proyectarnos literal hasta el domingo. A ver, ¿cómo es un domingo ideal para ti? O sea, ¿quieres vivir el ritual del desayuno en familia, chilaquiles, buen café... no sé, perderte horas en el celular, ir a visitar a tus compadres, ir a visitar a tu mamá? ¿Qué es lo que aplicas un domingo? O de plano, te quedas como yo, en estado vegetal viendo la vida pasar. ¡Ea! Sin hacer absolutamente nada. Estoy mintiendo. Ese sería mi plan ideal. O sea, en mi realidad alterada, eso me encantaría vivir un domingo. Pero la realidad de que... O sea, de lo que yo vivo en un domingo es hacer aseo, preparar todo para toda la semana, hasta cocinar. ¡No, hombre! Ya me acostumbré a que ese sea mi domingo ideal, pero no, ya, el real, el de mis sueños, yo creo que sería ese. Nada más así ver a un punto fijo durante 12 horas. Ok, no. Oigan, ¿se acuerdan de Linda? Una gran artista del 2000. Pues aquí está, un grito en el corazón. Así abrimos en Radio Disney 93.1.

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Ella es Keniao, Ruleta Rusa. ¿Y qué te parece si mientras llega Skeletons a tu radio, tú sacas tu R de paz? Pídele en tu conexión al 669-4540-931.

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Bueno, si algo ya me dejaron claro en tu conexión es que definitivamente un domingo ideal podría ser descansar todo el día y no mover un solo dedo. Pero ya estamos acostumbradísimos a godinear y ahora nuestro domingo ideal es cuidar a nuestras plantas, lavar el carro o hacer toppers para toda la semana. ¡Venga, familia! La banda Godín también se hace presente en Radio Disney 93.1. Mientras seguimos platicando, llega Epa de Becky G aquí a tu radio. Y todavía tenemos muchas cosas que contar, porque sobre todo hay una noticia que quiero que sepas y en minutos te diré cuál es.

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Reyes Belanova en Radio Disney 93.1. Oigan, familia, te pregunto, ¿y tú qué harías? A ver, ¿y tú qué haces si tienes un plan, tienes una reunión, ya cualquier tipo de evento? Pero tienes a tu grupo selecto, tu grupo VIP, ya sea de familia o ya sea de amigos. Pero ya es clásico, ya sabes que Juanito, Juanita, Luis, Pepe, Carlos y Alejandra van a ir siempre, sí o sí, ¿no? Y entonces organizas toda la reunión, puede ser que sea en tu casa, algún viaje, un año nuevo, lo que tú quieras, una salida padre de amigos, de gente VIP o de familia, familia VIP. Y resulta que empiezan a llegar, pero con un invitado, con alguien que no esperabas. ¿Qué haces? ¿Y tú qué haces? ¿Lo corres? ¿Los malmiras? ¿Les dices, oye, nada más éramos nosotros, era petit comité? O sea, nada más éramos poquitos. Y de repente ya llegaste y ya te trajiste a la novia, ya te trajiste a la prima, ya te trajiste a tu sobrino. Y pues no, o sea, esta reunión era nada más para nosotros y está preparada, o este viaje está preparado solo para nosotros. Ay, y luego hay veces que uno no tiene tanta pila social, ¿no? O sea, que te preparas para cierta cantidad de gente y ciertas personas socialmente. Y entonces que te caigan con personas extras, como que, ¡uy! No encanta. Ay, ¿qué opinas? ¿Y tú qué harías? Sales huyendo y dices, ¿sabes qué? Ya, olvídenlo, yo no participo en el plan porque te incomoda, te molesta. O al contrario, dices, oye, qué buena onda, pues más gente para conocer, me adapto, no pasa nada. O de pronto dices, espérate, yo preparé para ciertas personas cierta cantidad y pues no, no se vale que no avises, ¿no? O sea, ¿qué vamos a hacer? ¿Qué tema, no? Está muy interesante. Entonces, ¿y tú qué harías? Cuéntame en el 669-4540-931. ¿Cómo resuelves una situación así? Mientras lo piensas, llega La Oreja de Van Gogh. Esta canción se llama Pop, es la 1:08 y la conoces, la vas a cantar. Está increíble esta canción. ¡Súbele!

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0: este va a ser uno de tus momentos favoritos del día. Es la 1:22 p.m. y en este momento activamos el modo finde en tu radio. Así que levanta tu mano y presiona este botón conmigo.
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0: Yo creo que todos en algún momento hemos pensado en visitar Cancún, en aventarnos unas vacaciones también allá. ¿Y qué crees? Que el gobierno federal anunció que invertirá 2,000 millones de pesos para la atención integral del sargazo en todo el Caribe mexicano. 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
1: Este es el conte que todo...

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0: Yandel y Latin Mafia en Radio Disney 93.1.

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Definitivamente, Yami ha sido una revelación de este año. ¡Qué bárbara! Empezó con Camilo y ahorita ya anda haciendo colaboraciones hasta con Sabino, ¿eh? Esta canción existe con Sabino y está buenísima. La Mala de Yami Safdie en Radio Disney 93.1. Gran canción, ¿eh? Siento que toca los temas muy directos. Oigan, el clima del día de hoy, 34 grados. Obviamente no se sienten los 34 grados y eso ya lo sabemos. La sensación térmica es de 44 grados y esos, vaya que se sienten. Se dice que el día de hoy va a llover, ¿eh? Pero hasta la noche. Que por ahí de las 8 de la noche empieza a ver como que chipi chipi. Y ya cuando son las 10 de la noche, ya ahora sí comienza el tormentón. Es lo que cuenta el meteorológico, o sea, no me lo estoy sacando de la manga, se los juro. Pero de pronto, esto te vuela la cabeza, porque dices, espérate, o sea, como ahorita acabo de mandar un mensaje a Esme que dice, me estoy quemando, Natalia, o sea, nos estamos quemando aquí afuera, ¿qué onda con eso? Y de repente sale con que va a haber lluvia, pues sí. Así es la vida mazatleca, ya nos acostumbramos y no pasa nada, pues total. 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Y aunque llueva, créeme, ni se va a notar, ¿eh? 1 de la tarde con 48 minutos. 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

Alex Warren le da la bienvenida a la Hora Gourmet de Radio Disney 93.1. ¡Por fin llegamos! Y digo por fin porque es el momento en el que ya tu estómago te dice: tenemos que comer, tenemos que vivir el antojo, la exquisitez de la comida, la sabrosura. ¡Ay, qué rico! Oye, aparte, el tema del día de hoy está muy antojable. O sea, ¿cuál es ese postre que no rechazas? Puede ser que te acabes de comer un pozole, o dos, o tres, y de repente se aparece tu mamá, tu abuelita, tu hermana, tu hermano, quien sea, con un postre. Ese postre que no puedes rechazar, así ya hayas abierto un botón de tu pantalón de mezclilla. Es más, lo comes parado para que te quepa más. ¿Cuál es ese postre que por nada del mundo le dirías que no? ¿Cuál es ese postre que jamás rechazarías? Sin importar que lleno estés, no importa. Mándanos tu mensaje a través de nuestro WhatsApp al 669-4540-931. Y vamos a ver si coincidimos en los postres que son irresistibles. Yo tengo varios, no tengo uno, tengo muchos. No sé cómo vamos a organizar esta lista, pero venga, sí se puede. I Feel So Free de Madonna en Radio Disney 2.4. Y esto es La Hora Gourmet.

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1: El Real Madrid está abierto a la posibilidad de que Vinicius Jr. abandone el club si no se llega a un acuerdo sobre un nuevo contrato para el jugador. Según informaron fuentes a ESPN, el Madrid no tiene previsto mejorar su última oferta de renovación. Cole Palmer ha declarado que si vio a Inglaterra en el Mundial tras quedar fuera de la convocatoria de 26 jugadores, pero se quedó dormido en el descanso del partido contra México. Palmer, de 24 años, fue una de las mayores sorpresas en la ausencia de Thomas Tuchel en el torneo de Norteamérica. El entrenador del Inter Miami, Guillermo Hoyos, dijo que mantendrá conversaciones sobre el regreso de Lionel Messi a la acción tras su participación en el Mundial 2026 con Argentina. Messi y Rodrigo de Paul volvieron a entrenar con el Inter Miami esta semana, tras disputar la final del Mundial contra España el 19 de julio en Nueva Jersey.
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Cure for Me, Aurora, en Radio Disney 93.1. Ya son las 2 de la tarde con 49 minutos. Saludos a Esmeralda, a Juan Osuna, Alberto Martínez Gurrola, a Esme, a Nancy, a Miguel, también anda por acá, a Luis, Lizy Mena, Francisco, Rubén, Raúl, Toño, Natalia, mi tocaya, Cristóbal, Armando, Carla, Julio, Alejandra, Angie, Josh, Arat, Cuautli, Sergio y todos los que están escuchando Radio Disney 93.1, Efren también. Ha llegado el momento de decir adiós. Gracias, gracias por acompañarnos, por estar aquí. Se quedan con grandes artistas, con Shakira, con Aitana, con Marshmello, Camilo, Oliver Tree, Mario Bautista y muchísimos más. El día de mañana también nos escuchamos. Vamos a disfrutar el modo Finday y estaré con ustedes en el Ranking RD. Yo soy Natalia, no me olvides. Te quiero un montón y me despido. Adiós.

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6: Hola, hola, te saluda Ale Cruz. La presidenta de México, Claudia Sheinbaum, confirmó que la economía mexicana avanza con certidumbre y confianza. Esto después de sostener una reunión en Palacio Nacional con el presidente del Grupo Banco Mundial, Ajay Banga, quien manifestó interés del organismo internacional en participar activamente en el Plan México. Para brindar apoyo a familias afectadas por las precipitaciones registradas en la zona centro-norte del estado y evaluar daños en sus viviendas e infraestructura estatal y federal, el titular de Protección Civil Estatal, Roy Navarrete, señaló que los cuerpos de emergencia se encuentran en las zonas afectadas realizando recorridos de evaluación de daños. La Dirección de Ecología y Medio Ambiente del Gobierno Municipal atendió de manera oportuna un reporte en un domicilio de la colonia Centro. La intervención se realizó como parte del compromiso del Ayuntamiento de Mazatlán con la protección y el bienestar de los animales. Por eso, el ejemplar fue puesto bajo resguardo por la Dirección de Ecología y Medio Ambiente para garantizar su atención y bienestar, mientras que el caso fue turnado al juzgado cívico para dar seguimiento al procedimiento correspondiente.
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21: Son las 4.
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2: Familia, soy Aldo. ¿Y sabían que cuidar tu alimentación es una de las mejores formas de cuidar de ti? Alimentos como la espinaca y otras verduras de hoja verde aportan vitaminas y minerales que ayudan a fortalecer tus defensas. Por su parte, el pescado es una excelente fuente de proteínas y omega 3, nutrientes que contribuyen al buen funcionamiento del cerebro y el corazón. Pequeños cambios en tu alimentación pueden marcar una gran diferencia en tu bienestar. 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
2: 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Elegir con conciencia es el primer paso para darle una vida feliz.
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